0: Ok, contacto fue mío.
1: Está bien.
0: Impact, do you can launch, please.
1: Good.
0: Young Henry, 093, and Tempag, 830-4670.
1: Can you repeat them?
0: Tempag, 830-4670. And David Young Henry, 093.
1: Sorry. 3493.
2: 4212 traffic.
1: 4212.
2: 19 Road and Rusty Rivet with David Henry Zebra, X-ray 20.
1: From where?
2: Rusty Rivet Drive.